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Día lunes, lunes 13 de julio. Con ustedes esta mañana estamos compartiendo tu matinal. Arriba San José, la 89.7, en el dial de la frecuencia modulada. Faltando ya a esta hora 15 minutos para las 9. Saludamos a Andrés y también saludamos a Enrique, que está hoy de onomástico. Felicidades, Andrés. Felicidades, Enrique. Que tengas un gran día, un bendecido inicio de semana para todos.

Luego revisaremos nuestro buzón comunitario, avisos de compra, venta, arriendo, bolsa de trabajo y otros que vamos a revisar en los próximos minutos. Si necesitas publicar algún aviso a través de la radio, comunícate a nuestro WhatsApp más 56994-300-301 y así vamos a publicar tus avisos. Faltan 3 minutos para las 9.

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9 de la mañana con 6 minutos. Vamos a revisar a esta hora nuestro buzón comunitario. Avisos de compra, venta, arriendo, bolsa de trabajo y otros que publicamos a través de nuestro buzón comunitario en dos horarios. A las 9 de la mañana y el otro horario es a las 14 horas aproximadamente. Si necesitas publicar tus avisos, comunícate con nosotros al más 569-94-300-301. Fono WhatsApp para compartir los avisos que requieras publicar.

0: La comunidad católica de Estación Mariquina, Virgen del Carmen, está rezando la novena a la Virgen del Carmen. Se reúnen en su capilla todos los días a las 4 de la tarde. Para culminar con la Santa Misa, el día 16 de julio a las 12 horas en su capilla, invita la animadora de Estación Mariquina. Se necesita arrendar casa con urgencia de un piso, 2 a 3 dormitorios. Llamar al 964-166478. Se necesita comprar casa por medio de subsidio. Se pagan hasta 36 millones de pesos. Que esté dentro de la zona urbana o la zona de la comuna de Mariquina. Puedes comunicarte al más 569-94-300-301 o al más 569-26-21-09-23. Se necesita comprar casa con subsidio. Se ofrece para servicio responsable auxiliar de cocina, auxiliar de aseo, ayudante de cocina, asesorías para el hogar, limpieza de jardín, cuidado de adulto mayor. Llamar al 926-21-09-23. Se ofrece, señora joven, para trabajar dentro o fuera de la comuna, puertas adentro o puertas afuera, con disponibilidad inmediata, capacidad de adaptación. Llamar al 973-26-4656. Esta persona se ofrece para trabajar.
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9 de la mañana con 10 minutos. 8 grados tenemos a esta hora en el centro de San José de la Mariquina. La mínima fue de 3 esta mañana. Se venden 5 neumáticos usados en buen estado. 2 Firestone, 2 35, 65, 17 su medida. Y 3 neumáticos Fedlac. Betlac, 245 65 17. Los 5 en 90.000 pesos. Llamar al 988 85 60 53 en muy buen estado. Se venden bolos de pasto de silo, vallica y trébol. Puesto en el sector de Chihuahua Bajo a la altura de Pufudi. En inventario hay 44 unidades. Llamar al 9 62 00 7001.

0: Se vende generador de electricidad a gasolina nuevo. 320 mil pesos su valor. Llamar al 988-85-6053. Se vende motobomba italiana, marca Pedrolo, trifásica, 380 volt, elevación a 56 metros de altura. Se vende en 500 mil pesos. Puedes consultar al 994-300-301. Se vende un par de ruedas antiguas grandes para decoración de reja, 150 mil pesos. Llamar al 988-85-6053. Se venden cuatro cerchas de pellín en perfecto estado, 5 metros, todo en 3x5 pulgadas, de 5 metros de largo, cuatro cerchas. 65 mil pesos cada una. Puedes consultar al 988-85-6053 para más información por esta venta.
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0: Nueve de la mañana con 13 minutos. Vamos a revisar a esta hora los principales indicadores económicos en este lunes 13 de julio. El día de ayer la unidad de fomento estaba en 40.844 pesos. Hoy lunes, 40.844 pesos. Se mantiene durante toda la semana en ese valor la unidad de fomento. El dólar observado a pesos chilenos en este lunes 13 de julio, 924 pesos, 94 centavos. La unidad tributaria mensual de este mes de julio, 40, la unidad tributaria, 71.649 pesos, la UTM. 71.649 pesos. Consultas por los avisos ya entregados al 632-451-438 o al WhatsApp más 569-94-300-301. Hacemos una pausa a esta hora a través de su matinal para continuar en los próximos minutos con toda nuestra programación en este lunes 13 de julio.
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9 de la mañana con 24 minutos. Qué bella canción. Junto a José Luis Perales, Canción de Otoño. 9 con 25 minutos. En informaciones esta mañana de lunes en la prensa regional que encontramos. En 6 o 7 meses podría terminar estudio de preinversión del nuevo hospital de Valdivia. Investigan allanamiento de la PDI en Valdivia. Dejó a una persona lesionada y daños en vivienda. Dirección Meteorológica emite aviso por nubes convectivas entre las regiones del sur de Chile. Eso esta mañana es noticia. A ver, vamos a entrar a esa noticia, esa información. La Dirección Meteorológica de Chile emitió un aviso por el probable desarrollo de nubes convectivas con características tornádicas que podrían afectar las regiones del sur de Chile entre la noche del domingo y la mañana de este lunes. Sí, anoche llovió y hubo ráfagas fuertes de viento. A esta hora está todo quieto. Como siempre, después de la tormenta viene la calma. De acuerdo con el organismo, la condición meteorológica está asociada al paso de un centro de baja presión, fenómeno que favorecerá la formación de nubes convectivas capaces de generar intensos vientos y rachas tornádicas. El aviso se encuentra vigente desde la noche de este domingo hasta la mañana de hoy lunes y abarca sectores específicos de las regiones de Los Ríos, Los Lagos y Aysén. De acuerdo a esta información proporcionada, las nubes convectivas tornádicas son sistemas de nubes que pueden producir fuertes corrientes de viento, que son más bien localizados, e incluso dar origen a fenómenos tornádicos de corta duración. Si bien este tipo de aviso no implica que una tornado vaya a producirse con certeza, sí advierte sobre condiciones atmosféricas favorables para su desarrollo, por lo que se recomienda mantenerse informado a través de los canales oficiales y seguir las instrucciones de las autoridades de emergencia en caso de que se emitan nuevas alertas o avisos durante las próximas horas. Por ahora se ve todo tranquilo. Siempre es recomendable a la población que tengan la información correspondiente de las unidades o canales oficiales, mantenerse informado a través de estos canales, evitar transitar por zonas de riesgo de remoción en masa o cauces de ríos en sectores precordilleranos, asegurar siempre techumbres, ventanas y objetos que puedan ser arrasados o arrastrados por fuertes vientos. En caso de detectar condiciones de peligro, alejarse de estructuras ligeras y dar aviso de inmediato a los equipos de emergencia de su comuna o su región. Eso en materia de informaciones compartimos con ustedes a esta hora a través de su matinal Arriba San José. Desde San José de la Mariquina, compartiendo éxitos de todos los tiempos. Vamos a la música. ¿Con qué nos quedamos a esta hora? Con la mexicana Ana Gabriel. Las 9 con 28 minutos. Mi talismán.

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0: Camila Gallardo estaba en la música. Querida Rosa, ya son las 10:21. 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Ya son las 10:24. Nos quedamos a esta hora con un gran dúo. Ana Gabriel junto a Vicky Carr. Estas dos amigas nos traen estas cosas del amor. Son las 10:24. Me preguntaban por WhatsApp cuándo es el partido del Mundial. ¿Qué partido? Yo no sabía a cuál se refería, pero me estaba preguntando por el partido que se va a jugar, en este caso, mañana, a las 3 de la tarde, Francia-España.
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Ya, voy a bajar la canción, porque tengo que entregar la información completa. No era por ese equipo que me estaba consultando. Yo pensé que era por España, pero no, me dice que ella quiere saber cuándo juega Argentina. Argentina va a jugar el día miércoles a las 5 de la tarde. ¿Ya? Eso era cierto. Bueno, si no, me avisas. Porque yo había entendido el partido, qué partido el que viene ahora de España, ¿no? Pero no. El más cercano que tenemos es justamente mañana, como te señalaba. Pero es de España-Francia. Y el miércoles juega tu Argentina, ¿ya? Listo. Ahora sí, entregada esa información. Perdón por interrumpir esa canción, que es segura en un karaoke. La tenemos para ti aquí en tu matinal, arriba San José.

Cosas del amor. Ahí estaba Ana Gabriel con Vicky Carr. Ya, dicen que cuando uno se equivoca tiene que reconocerlo. Yo me equivoqué. Lo siento, amiga. Pero sí es cierto, mañana juega Argentina con Inglaterra, pero es a las 3 de la tarde. Yo dije a las 17. Claro, es a las 15 horas. Pero juegan mañana, ¿ya? Ya, pum. No me muevan las hojas, no es que yo me confundo. Tengo ese problema cuando me mueven ahí los documentos, se me traspapela y después ya me queda la confusión. Ya, ahora sí, a la cuenta de 1, 2 y 3 te voy a contar de los partidos que se vienen para lo que resta del Mundial. Sí, porque no quedé conforme como lo entregué. Algo no está bien, algo no cuajó, voy a decir. Le vamos a echar la culpa a Shakira porque era esta la canción que yo quería. Ya. El día de mañana, martes 14 de julio, Francia-España a las 3 de la tarde. El día miércoles 15 de julio, 3 de la tarde, Inglaterra-Argentina. Y la gran final del Mundial va a ser este sábado 18 de julio a las 5 de la tarde. Ahí van a jugar los mejores de los mejores. Ya están los mejores, sin duda. Pero del que resulte ganador entre Francia-España, Inglaterra-Argentina, son los que van a definir el sábado 18 de julio a las 5 de la tarde. Y los partidos, mañana martes, Francia-España, el día miércoles, Inglaterra-Argentina, serán a las 3 de la tarde, respectivamente. Tenía que llegar la inspiración de Shakira para completar la información correcta. Luego nos vamos a una pausa comercial en Tu Matinal, arriba San José, desde San José de la Mariquina.

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No te vayas, lo último de Los Vázquez junto a María José Quintanilla aquí en Tu Matinal Arriba San José. Lo hemos compartido a través de la 89.7 y www.sanjosefm.cl en nuestra señal online. Vamos a revisar informaciones, hechos que esta mañana son noticias en la prensa regional, nacional también.

Faltan solo 10 minutos para las 11 de la mañana. La parroquia de San José de la Mariquina invita a celebrar la festividad de la Virgen del Carmen. La invitación queda extendida para toda la comunidad para participar de la celebración de nuestra patrona de Chile el miércoles 16 de julio. En el marco de esta festividad religiosa se celebrarán tres misas en distintos sectores, tanto urbanos como rurales. A las 12 horas en la comunidad de Huifco. A las 12 horas también se va a celebrar la Santa Misa en la capilla de Estación Mariquina, que están con su novena. A las 4 de la tarde se reúnen en Estación Mariquina en su capilla todos estos días en la novena de la Virgen del Carmen. La Santa Misa será a las 12 horas el día miércoles 16. Perdón, el día jueves 16. A las 5 de la tarde la Santa Misa en la capilla Virgen del Carmen en Población Nueva en San José. Por lo que la invitación queda extendida para ser parte de esta celebración religiosa. Así también tenemos otras informaciones para la comunidad. En materia de información de las actividades que se desarrollan por estos días, el martes 14 de julio, cata de cerveza en San José de la Mariquina, descubre sabores y descubre también la forma de disfrutar con los tuyos de nuestros expositores con una importante participación. A 5.000 pesos la entrada. Las 10 primeras personas tienen ingreso liberado para disfrutar de esta actividad. Eso en materia de invitación que nos han llegado para compartir a través de la 89.7. En materia de invitaciones de actividades que se desarrollan en la comuna. También en el ámbito policial tenemos otra información. Carabineros detuvo a un individuo por amenazas en contexto de violencia intrafamiliar. El retén de Mewin detuvo a un hombre identificado con las iniciales IFRP luego de recibir una denuncia por amenazas en contexto de violencia intrafamiliar ocurrido en un domicilio en el sector de Maiquillahue. Según los antecedentes, el imputado, quien se encontraba bajo los efectos del alcohol, habría amenazado de muerte a una familia e intimidado con incendiar la vivienda, situación que motivó el llamado de auxilio a carabineros de Mewin. Tras una rápida concurrencia al lugar, el personal policial resguardó a las víctimas, realizó las primeras diligencias investigativas, efectuó un control de identidad investigativo y concretó la detención del imputado. Posteriormente, fue trasladado para la constancia de lesiones y quedó a disposición del juzgado de garantía. La violencia intrafamiliar, sin duda, es un delito que no debe normalizarse, por lo que si eres víctima o testigo de este tipo de hechos, debes denunciar. Una llamada a tiempo puede proteger a una persona y evitar consecuencias irreparables. Esa es la información policial a esta hora que compartimos con ustedes a través de la 89.7 en el dial de la frecuencia modulada en este lunes 13 de julio. Juntos a Isa Flor seguimos compartiendo música, seguimos compartiendo tu matinal arriba San José. 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

En materia de informaciones, lo que nos muestran otros medios de comunicación esta mañana en la prensa escrita, autoridad habilitó refugios temporales en Corral ante llegada de nuevo temporal en la zona. Fue anunciada esta medida por la DPR y busca tener a disposición recintos para trasladar familias afectadas por remoción de tierra. Junto a esta iniciativa, desde Senapred, fue declarada una alerta temprana preventiva debido a lluvias y nubes tornádicas en la región. Eso es noticia esta mañana, preventiva también. Guías fluviales se capacitan con expertos en patrimonio. Charlas cuentan con apoyo de Sernatur. La primera fue sobre hongos del bosque. Choque dejó 6.000 hogares sin electricidad en 4 comunas. Vehículo derribó un poste en la ruta entre Los Lagos y Nontuelá, en Futrono. Y hay 6.000 hogares con problemas de suministro eléctrico. Agricultores de Zabal analizaron cifras sobre violencia en la región. Voces del campo revelan 52,4% de productores que han resultado afectados con esta cifra de violencia en la región. El Hospital Base de Valdivia destacó avances en atención, lista de espera e inversiones. Director subrogante Daniel Guiller valoró compromiso y capacidad de su equipo en la cuenta pública del Hospital Regional de Valdivia. Eso esta mañana es noticia en la prensa, la hemos compartido y revisado con ustedes a través de su matinal Arriba San José desde San José de la Mariquina en este día lunes 13 en materia informativa regional. Vamos a aprovechar de dar un vistazo a lo que nos muestra El País en otro diario, esta vez La Tercera. Ejecutivo ingresará a proyecto para reformular calificación de MIPYMES y acelerar patentes comerciales. Viña del Mar, Fiscalía investiga a cabo de la Armada por atropello que dejó 6 fallecidos. Mega reforma, PPD pide al gobierno bajar impuestos a bencinas para retomar acuerdos. Estados Unidos e Irán intensifican hostilidades tras ataque contra barco en Hormuz. Teherán lanzó misiles y drones contra sus vecinos del Golfo y ratificó cierre del estrecho. Su equipo Grand Slam, Sinner, se coronó como bicampeón de el Wimbledon. El historial reciente que enciende la semifinal entre Francia y España. Ese partido se juega mañana a las 3 de la tarde. Eso también es noticia esta mañana en la prensa nacional e internacional. Nosotros a esta hora lo hemos revisado contigo a través de tu matinal Arriba San José, desde San José de la Mariquina, compartiendo grandes éxitos de todos los tiempos. ¿Vamos a la música? Contigo a esta hora nos quedamos acompañados con Pablo Alborán. Luego hacemos una pausa comercial acompañados de Isa Flor.

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0: 11 con 16 minutos. Quien estaba en la música es Antonio Aguilar. Me quedó la duda si es que era Antonio Aguilar, fíjate. 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Carlos Baute en la música, en tu matinal arriba San José, en este lunes 13 de julio.
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Buenas tardes, bienvenidos a nuestro buzón comunitario a través de Radio San José FM 89.7 y su página web www.sanjosefm.cl. Si necesitas publicar tus avisos, comunícate con nosotros al más 56994-300-301 para difundir tus avisos de compra, venta, arriendo, bolsa de trabajo y otros.

La Comunidad Católica Virgen del Carmen de Estación Mariquina está realizando la novena a la Virgen del Carmen en su capilla. Todos los días se reúnen a las 4 de la tarde. La Santa Misa será el jueves 16 de julio, con la Santa Misa a las 12 horas, la culminación de la novena a la Virgen del Carmen. Invita a su animadora. Se necesita arrendar casa con suma urgencia de un piso, 2 a 3 dormitorios, en San José de la Mariquina. Llamar al 964-16-6478. Se necesita comprar casa por medio de subsidio, se pagan hasta 36 millones de pesos. Llamar al 926-21-0923 para más información. Se ofrece persona responsable, dedicada, con disposición para brindar apoyo en el hogar, como ayudante de cocina, auxiliar de aseo, asesorías para el hogar, limpieza de jardín, cuidado de adulto mayor. Puedes llamar al 926-21-0923. Se ofrece señora joven responsable para trabajar como asesora de hogar, limpieza, planchado, con disponibilidad inmediata. Puede ser puertas adentro o puertas afuera. Puedes llamar al 994-300-301 para más información. O comunicarte al 923-26-4656 con disponibilidad inmediata. La Cruz Roja Filial Mariquina te invita a ser solidarios y ser donante. Se necesitan dadores de sangre a nombre de la paciente Ivette Fuentes Aguilera. Esta donación de sangre se va a realizar el sábado 25 de julio en el local de la Cruz Roja en San José de la Mariquina. Se espera la solidaridad de nuestros vecinos y vecinas con esta donación de sangre para el día sábado 25 de julio, desde las 9:30 en el local de la Cruz Roja Filial Mariquina, a nombre de Ivette Fuentes Aguilera. Desde ya se agradece su solidaridad en nombre de la familia. 25 minutos nos separan de la

Se vende 5 neumáticos usados en buen estado. Firestone, 2 Firestone, 3 Bedlack. Los Firestone, su medida 235-65-17. Bedlack, 245-65-17. Se venden los 5 en 90 mil pesos. Puedes llamar al 988-85-6053. Se venden bolos de pasto silo, vallica y trébol, puesto en el sector de Chihuahua Bajo a la altura de Pufudi. Inventariado 44 unidades en stock. Llamar al 96200-701 para más información.

Reiteramos, se venden bolos de pasto, silo, vallica y trébol, puesto en el sector de Chihuahua Bajo, a la altura de Pufudi. Son 44 unidades en stock. Llamar al 996-20-0701 para más información.

0: Vendes tanque de 5.000 litros con flotador electrónico, 420.000 pesos su valor. Se vende un estanque de 2.000 litros, 220.000 pesos, nuevo. Llamar al 9-8885-6053. Se vende un par de ruedas antiguas, grandes, para decoración, 150.000 pesos. Se venden cuatro cerchas de pellín, perfecto estado, 5 metros todo, 3x5, altura de 1,3 metros, 5 metros de largo, 65.000 pesos cada una. Llamar al 994-300-301.
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0: Revisamos los principales indicadores económicos. La unidad de fomento el día de hoy, lunes 13 de julio, 40.844 pesos. El dólar observado, 924 pesos con 94 centavos. La unidad tributaria mensual de este mes de julio, 71.649 pesos. 13 grados tenemos en el centro de San José de la Mariquina, con una humedad que alcanza el 40%. La temperatura máxima para hoy proyectada a los 13 grados. Lluvia débil durante gran parte del día y cielos cubiertos. Para mañana se espera una mínima de 8 grados, máxima 13. Lluvia durante todo el día martes, que continuará hasta el próximo viernes. Consultas por los avisos ya entregados al 632-451-438 o a nuestro WhatsApp más 56994-300-301. Gracias por su sintonía. Muy buenas tardes.
1: 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Gracias por su sintonía.
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1: Desde Los Lagos, el sindicato número uno de trabajadores ProLesur realizó una de las asambleas más importantes desde el inicio de la nueva directiva, encabezada por Francisco Vergara y Raúl Romero. En la instancia se presentó la oferta de la empresa y se definieron los lineamientos que marcarán las próximas mesas de negociación. La propuesta obtuvo el respaldo, según manifestaban, de un 99% de los socios, quienes acordaron concentrar los esfuerzos en mejorar los incrementos fijos, especialmente en sueldo base, señalando que históricamente este aspecto no ha registrado avances significativos.
2: Ya tenemos los puntos claros, las necesidades de nuestros socios han gritado fuertemente que los incrementos de los valores fijos son los que ellos quieren aumentar, que esperan que nosotros, este directorio los pueda escuchar, porque lamentablemente históricamente no se ha podido levantar estos puntos, pero estamos trabajando junto al equipo técnico.
1: En un comunicado público, la directiva destacó que uno de los sellos de su gestión será mantener una organización democrática, donde las decisiones continúen siendo tomadas y respaldadas por la Asamblea de Trabajadores. En Los Lagos y para MediaCoop, Radio Atractiva FM.
3: Desde Futrono, un derrame de combustible movilizó este lunes 13 de julio a las unidades de emergencia de la comuna de Futrono hacia la ruta que conecta con el sector del puente Coique. El hecho afectó directamente a la calzada vehicular, generando una situación de riesgo potencial para quienes transitaban por dicho tramo de la ruta regional en ese momento. Los voluntarios iniciaron rápidamente las labores de contención y limpieza de la sustancia derramada sobre el pavimento, con el objetivo de asegurar la vía y evitar deslizamientos de los vehículos que transitaban habitualmente hacia las zonas cercanas. Debido al hidrocarburo esparcido en la vía pública, los equipos de emergencia reiteraron el llamado a la precaución para que todos los conductores deban desplazarse por el sector del puente Coique. Se solicitó transitar a baja velocidad y mantener una distancia prudente entre los automóviles mientras finalizan los trabajos de los bomberos en la calzada. Para MediaCoop, desde Futrono informó Radio del Lago.
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4: La comuna de Payaco, la Dirección Meteorológica actualizó el aviso por un sistema frontal que traerá precipitaciones normales a moderadas a las regiones de la Araucanía y los ríos desde el martes 14 hasta el miércoles 15 de julio. El desglose técnico del evento meteorológico, los montos estimados de precipitaciones en milímetros presentarán variaciones según el territorio. Para la región de los ríos se pronostican entre 40 y 70 milímetros, tanto en la precordillera como en la cordillera, con acumulaciones de nieve de hasta 8 centímetros en las zonas más altas. Las autoridades meteorológicas catalogaron estos avisos bajo la categoría de fenómenos con un grado de severidad moderada y potencialmente riesgosos. Por este motivo se realiza un llamado oficial a la comunidad. Se pronostican fenómenos meteorológicos con un grado de severidad moderada potencialmente riesgosos. Mantenerse informado si realiza actividades expuestas a riesgos meteorológicos. La recomendación principal es seguir la evolución de los informes oficiales y cumplir las instrucciones de seguridad para evitar contingencias en rutas y zonas cordilleranas. Desde Payaco, para MediaCoop informó Mi Radio FM.
5: La Unión. En prisión preventiva quedaron el chofer y el pioneta de un camión de carga tras ser formalizado por el transporte de más de 6.600 dosis de fentanilo, tramadol y diversos precursores químicos utilizados para la elaboración y adulteración de drogas. Según los antecedentes expuestos por la Fiscalía, el vehículo había salido desde La Unión con destino a Palena, prestando servicios para una empresa distribuidora de productos lácteos. Sin embargo, durante un control realizado en la comuna de Gualeihue, en la región de Los Lagos, se detectó la carga ilegal. Durante la formalización, el Ministerio Público indicó que los imputados mantenían comunicación por WhatsApp con un número telefónico argentino y presentó antecedentes que darían cuenta de una eventual red dedicada al traslado y entrega de sustancias ilícitas. Además, los informes preliminares establecieron que entre los elementos incautados había medicamento de uso veterinario, fentanilo, tramadol, cafeína en alta concentración y otros compuestos utilizados como precursores para la elaboración de drogas. El Servicio Nacional de Aduanas presentó una querella por el delito de contrabando, estimando un perjuicio fiscal cercano a los 127 millones de pesos, mientras que la empresa propietaria del camión interpuso una acción legal por abuso de confianza contra ambos trabajadores. Queremos reiterar que el Tribunal de Letras y Garantía de Gualeihue decretó la prisión preventiva de ambos imputados por considerar que su libertad constituye un peligro para la seguridad de la sociedad, fijando un plazo de 90 días para el desarrollo de la investigación. Desde La Unión, la capital de la provincia del Ranco, informó Radio 1 Latino.
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6: Río Bueno. Esta jornada, el Museo Histórico Arturo Meller Sandrock, de propiedad de la Ilustre Municipalidad, homenajeó a Óscar Dualde Cisternas, ex operador de telescopios en el norte de Chile, quien participó en el descubrimiento de la supernova SN 1987A, uno de los fenómenos astronómicos más importantes del siglo XX. A este reconocimiento se sumaron autoridades locales junto a representantes de la cultura. Recordemos que don Óscar donó gran parte de su material al museo, que ya está a disposición del público en general, como también a los amantes del estudio del espacio. Además, su hija donó dos tablets con material del trabajo audiovisual de su padre, como de la aviadora Margot Dualde, tía del homenajeado. Don Óscar Dualde nació en el sector Guaymén, Cayurruca, y si bien se fue a temprana edad de Río Bueno, nunca se desvinculó de su comuna. Mediacop habló con Óscar Dualde, quien señaló lo siguiente.
7: Bueno, yo creo que quien necesita el reconocimiento es el Museo de Río Bueno, y es particularmente don Óscar Muñoz, que se ha encargado de rescatar a las personas que han contribuido en el desarrollo de Río Bueno, y me parece muy bien, porque en Chile nos cuesta tratarnos bien, nos cuesta reconocer los méritos de las personas, y nos interesamos más en las debilidades, en las partes oscuras de la gente, y no de las contribuciones. Así que creo que me parece muy bien, no solo por mí, sino que por el resto de las personas a los cuales aquí se les hace reconocimiento, que espero que sean muchos más, porque los hay, sin duda. Así que primera vez que se me hace un reconocimiento en Chile, se lo digo. Primera vez que alguien como usted me entrevista. A nadie le interesó, nadie le interesaba esto en Chile. Cosa que tengo que decirlo, y no sin pena, ¿no? Tuve más reconocimiento en Estados Unidos que acá.
6: También en la oportunidad conversamos con Mauricio Barriga, seremi de Ciencia y Tecnología, Conocimiento e Innovación, quien destacó también esta actividad.
8: Estar hoy en esta importante ceremonia, que en el fondo reconoce a una persona de la región, ha contribuido de manera notable a lo que es un hallazgo dentro de la astronomía, y que da cuenta en el fondo de cómo el talento de las personas de regiones puede contribuir, ¿verdad?, al conocimiento con un alcance mundial.
6: Desde Río Bueno, capital de los servicios del agro, para Mediacop, informó Radio Entre Ríos.
9: Desde la comuna de Mariquina, en el sector Seis Villas de la comuna de Mariquina se desarrolló el segundo encuentro regional de huerteras, una instancia de intercambio de experiencias, aprendizaje y fortalecimiento del trabajo comunitario en torno a la agricultura urbana y la producción de alimentos sustentables. La actividad fue organizada por la Municipalidad de Mariquina a través de la agrupación Huerteras del programa Seis Villas y congregó a representantes de diversas comunas de la región de Los Ríos, entre ellas Lanco, La Unión, Los Lagos, Paillaco y Valdivia, además de las delegaciones anfitrionas provenientes de los sectores de Pelchuquín, Ciruelos, Media Luna, San Francisco y Seis Villas. Este tipo de encuentros pone en valor el importante rol que cumplen las huerteras en sus comunidades, promoviendo la seguridad alimentaria, el autoconsumo de frutas, verduras y hierbas medicinales, además de fomentar hábitos de vida saludable, el cual nos invita a cuidar el medio ambiente y rescatar los saberes ancestrales. Finalmente, cabe indicar que el segundo encuentro regional de huerteras reafirma el compromiso de las organizaciones participantes con la promoción de una agricultura sostenible y el fortalecimiento de iniciativas que contribuyen al bienestar de las familias y al desarrollo de comunidades. 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